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3: Es la hora 21:23.
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2: Es la hora 21:45.
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2: ¿Qué horas son, mi corazón?
3: Es la hora 22, 23 minutos.
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0: 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Comprate un Rottweiler, uno que muerde a guau. 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
3: ¿Qué horas son, mi corazón?
4: Es la hora 22:43 minutos.
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2: ¿Qué horas son, mi corazón?
3: Es la hora 23:21.
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0: los amigos de Migrante.
1: ¡Adelante, Facu!
0: ¡El aplauso, che!
2: Buenas noches, Movistar, ¿cómo está?
0: ¡Hola, hermano!
2: Buenas, buenas.
0: Recién salí de esta cancioncita. Recién sacada del horno.
2: Casi inédita, che.
0: Vamos a ver cómo sale.
2: ¡Vamos!
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0: Muchas gracias,
1: hermano. Gracias por venir.
0: Feliz aniversario. Los quiero.
2: ¡El aplauso!
0: Gracias. Aguante el cuarteto, papá. Banda Argentina, dale.
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5: ¿Qué horas son, mi corazón?
3: Es la hora 23:43 minutos.
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2: ¿Qué horas son, mi corazón?
3: Es la hora cero, 24 minutos.

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0: el día sándwich. Es miércoles, dicen que es la mitad de la semana. Para muchos eso poco interesa. Si tu miércoles viene bajón, viene bajón.
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2: ¿Qué horas son, mi corazón?
0: Es la hora cero, 40 minutos.

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2: Se llama Vos y Yo. Y lo vamos a grabar esta noche en el Movistar. ¡Vamos!
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1: ¿Qué horas son, mi corazón?
2: Es la hora 1:25.
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3: ¿Qué horas son, mi corazón?
0: Es la hora 1:40.

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2: ¿Qué horas son, mi corazón?
3: Es la hora 2, 22 minutos.

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2: ¿Qué horas son, mi corazón?
0: Es la hora 2, 42 minutos.

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1: ¿Qué horas son, mi corazón?
2: Es la hora 3, 23 minutos.
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1: ¿Qué horas son, mi corazón?
2: Es la hora 3:43 minutos.
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1: ¿Qué horas son, mi corazón?
2: Es la hora 4:23.
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2: Es la hora 4:45 minutos.
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2: ¿Qué horas son, mi corazón?
3: Es la hora 5:22.
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1: ¿Qué horas son, mi corazón?
2: Es la hora 5:45.
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2: Es la hora 6, 24 minutos.
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2: ¿Qué horas son, mi corazón?
0: Es la hora 6:43.
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2: ¿Qué horas son, mi corazón?
0: Es la hora 7, 21 minutos.
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4: ¿Qué horas son, mi corazón?
2: Es la hora 7:41.
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0: Es la hora 8, 22 minutos.

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2: Es la hora 8:43 minutos.
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2: Es la hora 9:23.
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1: Bueno, acá estamos arrancando. ¿Qué tal? ¿Cómo les va? Muy buen día, señoras y señores. Bienvenidos a la mañana. Bienvenidos a Poner Pila en Cadena. Desde Balcarce, Buenos Aires, Argentina.

0: Una jornada más, el día, ¿qué día es hoy? Miércoles ya.
1: 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Hay que seguir mirando.
0: Estamos en el miércoles 19.
1: A mirar atrás.
0: Del mes número 8. Del 2026. Bueno, juntos vamos a compartir este programa que se debe llamar Ponele Pila en Cadena. Apto para gente copada, divertida.

0: Besitos a Lauchi.
1: Estamos ubicados en José Andrés Chávez al 1058. Nuestra página web www.lafantaradioencadena.com.ar. La aplicación de la radio en Play Store, App Store o Google Play como La Fanta Radio 106.1 Balcarce. De a poquito vamos arrancando con el programita número 3 de la semana. Ya estamos a mitad de semanita. Y bueno, la idea es pasar.

parranda, mucho, mucho, mucho de todo. Es como que vamos a ir variando. En este programa puede surgir cualquier cosa. Pero bueno, entre todos la pasamos fenomenal. Mi nombre es Juan J, mesa de controles puesta en el aire en la conducción. Te digo, bienvenido. Bueno, vayan preparando el mensajito, porque todavía no está habilitada la línea, ¿eh? Vamos a borrar todo lo viejo. Hasta que yo no habilito la línea, no está habilitada. Así que los que se adelantan, todos eliminados. Bueno, mañanita linda en Balcarce, lindo clima. Es como que bueno, estamos en invierno. Si tienen frío, y bueno, estamos en invierno, chicos, chicas, señora, señor.

0: habilitamos el 2266-444483.
1: ¡Habilítame la línea!
0: A partir de este momento, habilitamos el 2266-444483. El numerito de comunicación para que me mandes tu mensaje, para que me saludes, para que formes parte de esta fiesta, la fiesta radial de todos los días. De lunes a viernes, pasadita a las 10 de la mañana y hasta la hora 14. ¿Estás ahí? ¿Estás ahí? Estaría bueno saberlo.
2: Viviana.
0: ¿Viviana ya estará por ahí?
2: Viviana.
0: Sí, porque esta Viviana, viste, es fatalaza esta Viviana. Viviana, ¿andás por ahí?
2: Presente, mi rey.
0: Bueno, bueno, así me gusta, mi reina. Así me gusta, mi reina, mi reina. Así me gusta que Viviana y todas las chichis, todas las mujeres lindas, estén enganchadísimas al programa.
3: Es una nena.
0: Bueno, para todas las nenas, para todas las chicas,
3: ¡ponele pila!
0: Che, Silvina Luna, ¿estará escuchando la radio?
2: ¡Ay, qué porro!
0: Y bueno, ¿viste? Nunca se sabe si está esta mujer, porque a veces me falla, a veces se hace la linda, a veces porque tiene visita se olvida de mí, a veces por salir a pasear también se olvida de mí.
2: Bueno, nada.
0: Pues sí, lo que te conviene, vos, basta, terminala. No empecemos de tempranito.
2: Basta, que se va a armar.
0: ¿Viste cómo sos vos? Bueno, así arrancamos el programa de hoy. 2266-444483. Este tema musical se lo vamos a dedicar para Chivina. Para vos, Chivina. Basta, basta, terminala.

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0: Qué lindo, che, qué lindo. Hoy estamos con esta musicona. Esta musicona que te llena el alma, te hace bailar, te hace mover la patita. Oh, empezá a darle vuelta ahí. Decime que no. A ver, déjate llevar. Mira, empezá a mover el piecito. Bueno, vamos con los mensajitos, así no me atraso tanto.
1: Hola, Jotita, buen día, gente linda de Valcarce, ¿cómo andan? Acá Marcelo Costurerito, como todas las mañanas escuchándolos y deseando un buen miércoles para todos.
0: Muy bien, muy buen día para mi amigo, el genio, el capo, ídolo, el number one de los Marcelos, porque él es el number one, es de Valcarce, bien valcarceño. En la actualidad, ¿no? Así que bueno, le mandamos un abrazote para Marcelo.
2: Marcelo, agachate y conocelo.
0: Hola, Jota, buen día. Acá Mariano de Bolívar. Después de tanto, volvimos.

0: Un abrazo grande, decirle a Miguel que active. Bueno, che, Miguel, activá, ¿eh? Acá está Mariano. Sí. Mariano, que hace rato que no se comunicaba, por lo que me dice acá el mensajito.
1: Estoy enamorado de la mujer de mi mejor amigo. ¿Cómo?
0: Rodrigo de Cortina Musical. Bueno, un abrazo para Mariano, un abrazo para Miguel. Los muchachos de Bolívar.
2: Buen día, Jotita. Acá estamos con el compañero Nahuel. Y bueno, buen miércoles. Un abrazo. Mandate un temita ahí a tu lesión, dedícalo.
0: Buenísimo, buenísimo. Acá me escribió Michelle de Bolívar. Bueno, Michelle, te voy a dedicar el próximo bloque de temas.
3: Buen día, Jotita, ¿cómo estás? Estoy escuchándote, haciéndote el aguante. ¿No le pasa que es un tema de Mapochi? Prohibido, gracias, besito. Julio Valcarce, y ponele pila, Jotita, este miércoles. Saludos, saludos para todos.
0: Mapochi.

Vamos a seguir, vamos a seguir, vamos a compartir un tema musical. Separamos. Vamos a ir con un tema clásico de Los Auténticos Decadentes. Para que suban el volumen. Escuchen, escuchen. Tanana. Dedicado para los muchachos de Bolívar, para Mariano y para Miguel. Los Auténticos Decadentes, ¿y qué nos dejan? El corazón.

Muy bien, seguimos en la mañana, seguimos en Ponele Pila en Cadena. Lo que estaba pasando era el tema que nos pedía Julia de Balcarce. Cumplimos. También cumplíamos con Mariano de Bolívar, que nos pedía algo de Los Auténticos Decadentes. Para Miguel, que active. Miguel, dale, Miguel, ponete las pilas, Miguel. ¿Cómo vas a andar pachorriento todavía a esta hora? Este Miguel es terrible, Bueno, también le estoy dedicando los temas que pasaban para Marce, el costurerito de Balcarce. Para Michelle de Bolívar, para Nahuel. 22-66-44-44-83. Pasadito el mediodía, como todos los días, vamos a estar reiterando el número de WhatsApp para que lo agenden aquellos que todavía no pueden por alguna complicación, sea porque no tenían para anotar, sea porque estuvieron lentos. Y a veces no están atentos también. Así que pasadito el mediodía, por las dudas, viste, yo ya vengo avisando. Preparen papel, lapicera, que en cualquier momento les digo el numerito despacito, suavemente. 10:51 en la...

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Hola Jota, muy buenos días, acá presente como todos los días. Pasamos un tema de los Reyes del Cuarteto, apareciste tú. Un abrazo para mi cuñado Cevita y para mi hermanita, la más linda, la más bonita, Silvina. Bueno, también. Ah, che, ¿por qué pones eso? Como diciendo, bueno, le mando saludos porque no queda otra. Este Chris es replaga, Silvina. Me dijo así, vos decile todo eso, pero bueno, ahí, como que le tengo que mandar saludos porque si no, después la tengo que aguantar. Bueno, en fin, un abrazo grande, amigo, me dice por acá, Chris. Me gusta pelearla, está bien. Y, viste, está bueno eso, porque yo soy peleador también a través del programa porque me divierto. Si no peleamos a la gente, Chris, es aburrido, viste. Bueno, en fin, un abrazo para Chris, lo de Chris, almacén y fiambrería. Buenos días, hermoso día en Bolívar, te escuchamos todos los días, la radio es la mejor amiga. Qué lindo mensaje, un beso enorme. Lástima que no me firmaron. Hola Jota, buenos días, desde Miramar te escucho, un abrazo y aguante. Albertito de Miramar, que nos escucha por la aplicación. Muy buenos días Jota, que tengas un lindo miércoles, saludos y besos, Clau de Bolívar. Acá está hermoso el día, besotes. Bueno, me alegro un montón entonces, Clau. Buen día, Jota. Acá presente, firme, haciéndote la...

Bueno, saluditos a la gente de Punta Alta, a la gente de FM Sensación en Punta Alta. Para Nico y bueno, para toda la gente que se está comunicando. 22 66 44 44 83 para comunicarte, reitero.

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0: Muchas gracias. 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

19 minutos de las 11, estamos arrancando la segunda hora de programa. Así estuvimos con un poquito de música, la tanda comercial de las 11. Un saludito para Ana de Balcarce, que le estábamos dedicando a Eugenia Quevedo. Y también un saludito para Viviana de

apareciste tú. Estos temas musicales ya estuvimos dedicándolos, pero vamos a hacer el repaso. Para María. María, María, María, María, María, que anda por ahí en el celu privado. Le estamos dedicando toda la música. María, que está en la parte comercial de la radio, así que los que quieran consultar por publicidad, se comunican directamente al 2266-444483 y luego se encarga Elia. Le estamos dedicando el bloque para Albertito de Miramar, que nos escucha por internet. Fiel, mi amigo, fiel. Un abrazo para Albertito, Albertinio. También le estamos dedicando el bloque musical para Claudio Bolívar, que nos cuenta que está hermoso el día. También para Viviana, bueno, de Mercedes Corrientes, Marcelo de Balcarce, para Miguel y para Mariano de Bolívar. Para Michelle de Bolívar y para Nahuel. Ya cumplimos con Ana de Balcarce. Bueno, tenemos un montón de

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0: Car,
1: muchísimas gracias, me encantaron todos los temas, me encantaron, la verdad que hoy no pude bailar, pero bueno, pero me encantan los temas igual. Así que muchísimas gracias por dedicarme todos los temas lindos que pasaste. Estrellita, diré que la quiero, me encanta ese tema, también se lo dedico a mi mami, así que me encantan todos los temas que pasaste. Gracias, Jotita, y muy buen día para vos y toda la audiencia, que no te saludé. Soy una mal educada.
0: Ahí está, María, que anda con algunos problemitas. No puede bailar. Bueno, cosas que pasan, María. 22-66-44-44-83. Vamos con más mensajes. Tenemos más de... ¡No! Casi 40 mensajes en espera. Vamos a acelerar, dale, a ver. Hola, muy buenos días, Jota. Que tengas un lindo miércoles. ¿Me pasás perdonarte para qué? De la banda de Carlito y Eugenia Quevedo, Lorena de Corral de Bustos. Buen día, J. Soy Karen de Cábana. Que tengas un hermoso miércoles. Buen día, J. Que tengas un bello día. María Elena de Cábana. Abrazo. Buenos días, Jotita. Que tengas un hermoso día acá en Puerto Madryn. Un hermoso día y escuchándote de Olinda de Puerto Madryn. Tus labios vuelvan a... Bueno, le agradezco a Diolinda de Puerto Madryn, un beso grande, a disfrutar.

0: así que la vamos a tratar con cariño. Igualmente ayer yo la peleé. Y justo en ese momento Canelo estaba complicadito con algunas cuestiones técnicas. Así que seguramente María Elena no escuchó cuando la peleé. Mejor así no. Así no se pone chinchuda María Elena. Bueno, también agradezco, le mando un beso a Karen, Karen de Cabanac. Le vamos a estar dedicando el próximo bloque musical. Lore de Corral de Bustos, muchas gracias por estar todos los días. Y tenemos audios también, vamos a eso, dale.
1: Buen día. ¿Cómo le va, señor J, en este día tan soleado, tan precioso? ¿Me podés pasar por Lucra, robarme un beso? Te mando un besito para vos enorme, un besito para María del Carmen. Y bueno, Emi de Valcarce, en este día tan precioso, te está escuchando. Besitos, Emi, chau chis.
2: Hola, buenos días, Jotita, los pollitos del puesto enamorado para todo el mundo este miércoles ATR. ¿Me podría pasar un tema de Shairo Heleno y Nicky Jan, Mi Tesoro?
0: ¿Otra vez?
2: Por título así.
0: No.
2: Besito y besote y abrazo para todos, Jotita. Sonrían mucho, que está espectacular el día. Los amo. Besito y abrazo y todo.
0: Leopoldito, los tres programas, últimos programas que me has mandado mensaje, me has pedido el mismo tema. Leopoldito, cámbialo, dale. Yo sé que vos podés pedir algo diferente. Ponete a pensar. Vos tenés un zapallo bastante grande. Bastante grande lo tiene el zapallo, Leopoldito. Así que seguramente va a cambiar el tema porque ya me tiene cansado con Mi Tesoro.
3: ¿De dónde sacan tanta boludez para hablar en la radio, che?
0: Le mando un saludito para Emi de Balcarce, para Albertito de Punta Alta también le mandamos un abrazo.
4: Buen día, Jotita, querido. Buen miércoles, capo, para vos, para toda la linda audiencia. Acá Alberto de Punta Alta presente como siempre.
5: Hola, muy buenos días. ¿Cómo dice que le van? Bueno, ¿nos pasarías un lindo tema? El tema de la morocha. Besitos, Ale y Nati. Y para decirte que ayer nos encantó encontrarte. No sabés lo contenta que estaba Nati. Te mandamos un beso grande y que tengas muy buen miércoles.
6: Quiero mandar el saludo a mi hermano Yalvi Yaco, que están trabajando. Mandarle el saludo a mi yerno también, con sus compañeros que están trabajando full. Y bueno, la gente de mi barrio, al Cristian Guayor, que anda trabajando en el galpón con las herramientas. Y bueno, y mis sobrinas acá que se están con los deberes, están a full. Así que bueno, para todo, para el barrio también. Feliz miércoles, Jota. Soy María Bolívar.
7: Le recomiendo que vaya a misa todos los domingos.
5: Olis, ¿cómo dice que le va? Qué manera de dedicarme esos temas hermosísimos, Bueno, nada. Te había mandado un mensajito hoy cuando me llamabas y ahora voy a quedar para lo último seguramente, o casi último. Pero bueno, acá en tu compañía, tomando unos fieros, empezando a publicar las cositas que vendo, como siempre, la rutina, después limpiar un poco, está el día precioso como vos y yo. Te mando un beso, Silvi.
8: Hola, buen día, Jotita, ¿cómo estamos? Acá estoy escuchándote como siempre, soy Magdalena la loquita. Arriba la Fanta, ponele pila. Dedicame cualquier tema, así me lo bailo todo, como siempre, con calme. Un besito, Joti. Arriba la Fanta, ponele pila con este hermoso día. Esperemos que nos dure.

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2: Sigue la fiesta hasta las 2 de la tarde. Estamos en Ponele Pila en cadena.
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2: Bueno, el tema de los Cádiz. ¿Para quién era el tema de los Cádiz? A ver si me acuerdo.
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2: No recuerdo yo. ¿Para quién era el tema de los Cádiz?
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2: Ah, ya me acordé. Era para mi amigazo, para Nico de Punta Alta. Bueno, Nico, decime gracias. De esa forma voy a comprobar de que escuchaste el tema. De lo contrario, te nomino. Hola, Jotita, ¿cómo estás? Pasanos un tema bien arriba para escuchar con Hugo. Estamos trabajando en la 21. Decirle a Sandro que se apure. Sandro, apurate. Bueno, acá, Sandro Guerra, te están apurando con la obra. Dicen que sos re lento. No sé qué onda. Bueno, no sé si estará escuchando Sandro, pero este comunicado va para él. De parte de Iván el Clasiquero. Hoy lo vi al mensaje, de casualidad. Está ahí tirado el celular.
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2: Estuvieron llamando también, pero no se atiende el celular. Sí. Viste, como que ya no.
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2: Bueno, en fin, un saludito para Iván el Clasiquero y para los muchachos que están en la 21 trabajando.
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2: Vos seguís mandando, Iván, ¿eh? Vos seguís mandando que si yo lo veo, lo paso. Si notás que no lo pase, porque no lo veo. Gracias por el temita, Jotita, el mejor DJ. Ah, lo tenemos, lo tenemos. Aguante Nico de Punta Alta, que está firme, ¿eh? Bueno, cumplíamos con el tema que nos pedía. Temazo, temón. Nico tiene muy buen gusto musical. Siempre pide temas que tienen muy buena letra y ritmo, ¿eh? Eso también hay que destacar, porque viste que este programa es especial como el conductor. No pasamos temas, viste, lentos. Todo bien lindo, tienen todo bien movidito.

0: ¿Qué hace? ¿Qué onda? ¿Qué le pasa a esta? Le hablo a Nico y sale ella.
1: Voy ahí a revolear el culo como chancho flaco un rato.
0: Bueno, agradecemos a las firmas comerciales que nos acompañan. 11 de la mañana, 35. Ya seguimos con los mensajes, téngame paciencia. 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

0: 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Buen día, Jotita, como siempre escuchando esta hermosa radio y su conductor que es un genio. Saluditos desde Pirovano, Susana. Susana, Susana, reina de mi amor. Bueno, besos, besos para Susana, una genia que todos los días me manda el mensajito del buen día. Hola, buen día, Jotita, Alicia de Cábana, que me podés pasar cualquier canción. Por supuesto, Alicia, te ganaste un bloque musical.
1: Besitos, corazón.
0: Besitos, corazoncito. Mami. Hola, Jota, buen día. Soy Agustín R. de Bolívar. ¿Me podrías pasar un tema de La Mona Jiménez? Despierta, corazón. Entre tus brazos. 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Quiero seguir amando. ¿De qué se ríe la loca esta? Ah, no canto más. Uno canta con toda la energía. Sin desafinar. Y se te ríen, nah. Bueno, espero que a Agustín R. le haya gustado como le canté. ¿Te gustan mis cantos, Agustín R.? Hola, Jotita, pasa algo de Miguel Conejito. Te escucho desde Bolívar, Carlos. Hola, Carlito, bienvenido. Un aplauso para Carlito. Buenos días, J. Grace, desde la Ruta 65 Urdampilleta. Te saluda, espléndido el día hoy. Hoy cumpleaños FM Sol de Bolívar, mira vos. Ah, ni idea. El director no me avisó nada, así que no puedo decir esto. No. Hasta que el director no me diga, che, hoy el cumpleaños de la radio, yo no digo nada. Claro, ¿cómo le voy a hacer caso a Grace? ¿Quién es Grace? Ah, Grace, la laucha. Bueno, un aplauso para Grace. Y bueno, es el cumpleaños de FM Sol. Happy birthday to you. Por muchísimos, muchísimos, muchísimos años más. Feliz cumpleaños para Franquito Sánchez. Para todo el personal de esta hermosa radio en Bolívar. Y en sus repetidoras FM Sol. Che, así como Grace, los oyentes tienen que saludar a la radio. No sean desagradecidos, ¿eh? Claro, manden un mensajito y ahí de pasadita, feliz cumpleaños, FM Sol.
2: A ponerle pira, Jotita.
3: Hola, Jotita. Buenos días. Bueno, acá Elvita de Humberto Primo te está haciendo el aguante. Te estamos escuchando con mi nuera Fabiana. Y bueno, te pido un tema musical. Hola, perdida. Si me puede pasar, amigo, está todo bien. Y si no, está todo bien igual.
0: Hola, perdida. La perdida sos vos, Elba. Me abandonaste, Elba. ¿Por qué me abandonaste, Elba? No seas mala. Vos tenés que estar. Como una personita tan linda, tan simpática, me va a faltar, ¿no? Bueno, un beso para Elba de Humberto Primo. Y para su amiga, para su gente. Y le dedicamos en un ratito el tema que nos pide. Por el momento, vamos cumpliendo con Lorena de Corral de Busto. Y perdonarte, ¿para qué? Esto es Eugenia Quevedo.

Bueno, estuvimos con dos temas musicales en este bloque. Lucra, robame un beso, volveme loco, Emi. Emi, de Balcarce. ¿Lo escuchaste? Bueno, para vos estaba dedicado.

0: Ahora pasadito el mediodía voy a estar leyendo los comentarios del Face. La Fanta Balcarce, me tenés que decir de qué ciudad me escuchás. Por la aplicación, por alguna radio. Bueno, dale, decilo. Le voy a mandar un abrazo enorme para mi sobri Alan, que anda por ahí. Me mandó a mi celu personal, no sé si habrá mandado el de la radio, porque en el de la radio estoy muy atrasado. Y tenemos más de 30 todavía por pasar. Así que a tener paciencia. 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
1: Hola Jota, buenos días, que tengas un lindo miércoles. Acá estoy escuchándote mientras cocino. Ponele Pila, Jota, la mona. ¿Qué mona?
2: Jotita, ¿cómo dice que le va, Jotita? Aparecí porque no estaba acá, estaba en Tandil con mi vieja. Bueno, Negrito, ¿me pasás un temita lindo? Lo dejo a tu lesión, dale, Jotita. Besito, besito, Anita de Salmame. Chau, chilo, quito lindo, te quiero.
3: Buen día, JJ, ¿cómo estás? Yo bien, gracias a Dios, con frío, está fresca la mañana acá en Bolívar. Está bastante fresquita, parece. Yo no he salido afuera porque recién salgo de la cuchi. Bueno, un besito grande, pásame los temas que vos quieras, sabés cómo soy yo. La viejita, la abuelita de Bolívar, Irmita. Es medio loquita la Irmita, le gusta mucho la cumbia.
4: Muy buen día, que tengas un lindo miércoles acá como siempre, escuchándote. ¿Me podés pasar tu misterioso alguien de Miranda y Lucra? O que me falte todo de Lucra y Albert Pinto. Gracias, besitos, André de Paraje la Brava. Hoy un poquito más tarde, porque recién llego de trabajar. Besitos.
5: Pásame el tema de Emma Pochi, prohibido. Bueno, acá te estoy haciendo el aguante mientras hago algo por la vida. Besitos, Julia Valcarce.
6: Feliz miércoles. Acá en la City de Miramar está espectacular la mañanita. Que tengas un hermoso día, papá. Un abrazo, Charlie de Miramar. Se te extraña, mi loco, ¿eh? ¿Qué pasa con Miramar? ¿Qué pasa con Miramar?
0: Bueno, saluditos para nuestro amigo Charlie de Miramar. Un abrazo gigante. No hay por qué extrañar. Está la tecnología, está la aplicación para escuchar. Bueno, saludamos a Julia de Balcarce. Saludamos a Andrea de Paraje La Brava y Luigi. A Irma de Bolívar. Anita de San Manuel, un beso grande. Me alegro que hayas vuelto. Para Claudia, la monita, mi amor, también le mandamos un besote grande.
7: Te mando muchos besitos.
0: Buen día, podrás pasar un tema de Banda 21. Mariano de Carlos Tejedor, impresionante el programa. De 10 masiva. Mirá qué grande, che. Bueno, muchas gracias para Mariano de Carlos Tejedor. Espero que esté escuchando todavía. No quiero atrasarme con los mensajes, pero son demasiados. Así que bueno, un abrazo a la gente de Carlos Tejedor, que seguramente nos escucha por internet cuando puede. Buen día, Jotita Divino, Eva de Hurlingham. ¿Me pasarías un tema de La Zimbabue? Amor a la mexicana, qué temazo. Porfa, saludos a Sai, Aiza, Isan, Dai y a toda la audiencia hermosa. Besotes y a seguir poniéndole pila, pila, Jota. Buen miércoles para vos, Jota. Desde Cabanac te saluda Alicia. Bueno, Alicia, te mando un beso gigante. También para Eva de Hurlingham, esa loquita linda, y para toda su familia. 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

Para Chachito de Balcarce le vamos a cambiar el tema porque viste como que siempre lo mismo nos da. Mi tesoro, ya está, ya fue. Le dedicamos este tema que yo sé que le gusta a Chachito. Grupo Dulzura. Te desafío. Lo escuchamos. Tanda comercial.

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83. Como una hojita seca que el viento va. Bueno, acá estamos, seguimos en la tarde, no, todavía no es la tarde, la mañana tampoco, porque ya pasó. Estamos en el mediodía. Últimos minutos en Bolívar, y como cada miércoles, los miércoles únicamente estamos hasta la una de la tarde en Bolívar. Así que voy a tener que pasar todos los mensajes lo más rápido posible. A ver si puedo cumplir, aunque sea con los mensajes.

que ya hace varios meses que está con nosotros publicitando. Agradecemos, bueno, a Ale, Alejandra y a Nati Macedo. Le estuvimos dedicando La Morocha de Lucra. Antes de la pausa comercial estuvimos

Le damos la bienvenida a la gente que se va sumando en este horario. Sabemos que hay radios que se suman en pasadito el mediodía. A los directivos, oyentes y comerciantes, muy buenas. Hello, baby. Tenemos habilitado el 2266-444483. Fíjate en la agenda. Si terminan 83, vas por buen camino. Si no terminan 83, no mandes porque...

Ahora sí, me estaba actualizando en el Face. Le damos la bienvenida a toda esta gente que ha comentado hasta el momento el posteo correspondiente al día de hoy. Bueno, gracias a Cecilia Ceja.

qué lindo, ¿eh? La gente de Rafaela también diciendo presente, escuchándonos por la 90.1 Radio Pasión Argentina. Bueno, también agradecemos a Mariano Santillán, Bolívar, Elisa Arandea, General Roca Río Negro, Mirta Núñez, Otamendi, Claudia Mora, La Monita Mi Amor, de Balcarce. Tenemos a Alejandra Agüero desde Tandil. Qué lindo, tenemos gente de Tandil también. Bueno, tenemos a Julia Fajardo, Balcarce. Mirta Mabel Berneau, Miramar. Alberto Sván desde Miramar. Tenemos también a Andrea Barrera desde Paraje La Brava, Balcarce. Oscar Montero, Los Pinos. Y tenemos también a Aida Nieva desde Cabana, Córdoba. Pero qué espectáculo, mi audiencia, che, tenemos gente de todos lados, de cada punto cardinal del planeta Tierra. Qué lindo llegar a un montón de hogares, a un montón de lugares de trabajo. Gente que está deprimida, aburrida, mal, por algunas cuestiones, que prenden la radio y se distraen junto a nosotros. Ese es mi objetivo, estar para todos ustedes. Así como ustedes también están para mí, porque quieras o no, soy un ser humano que pasa por miles de cuestiones en la vida. Y el hacer el programa estas 4 horas, a mí también me levanta el ánimo. Así que gracias a todos ustedes por estar todos los días.

para las siguientes personitas. Para Susana Pirovano. También se lo estamos dedicando para Alicia de Cábana. Para María de Bolívar. Magdalena de Balcarce. Para Chivina de Balcarce. Grace de la Ruta 65 Urdampilleta. Anita de San Manuel. También le estamos dedicando el bloque para la abuelita Irma de Bolívar.

0: Ahí está, ahí hicimos el repaso. Vamos a ir acelerando porque en Bolívar, Urdampilleta del Valle y Carué, ya vamos terminando. Así que vamos a darle un poquito de prioridad ahora en un ratito a los mensajes de Bolívar. Y bueno, para toda la gente que escucha por FM. Mientras tanto, seguimos igualmente por orden porque todavía tenemos tiempo. Hola, buen día, Jotita, como siempre, escuchándote por la aplicación. Pasando por Mardel, soy Noé de Miramar. Pasamos un tema de qué personaje debió ser así. Muchas gracias, buen miércoles para todos. Hola, hermosa. Un beso para Noé de Miramar, que nos escucha por la aplicación siempre. Y hablando de Miramar, acá lo tengo. Yo pensé que no lo tenía, pero lo tenemos al mensajito de audio en el WhatsApp de la radio.
1: Hola, tío querido Papurri, ¿cómo andás? ¿Todo bien? Bueno, acá te estoy escuchando por la aplicación. Ando un poco jodido de la garganta. Medio complicado, pero bueno, no importa. Acá estamos firme escuchándote, pero a la vez triste porque no te podemos escuchar por la radio. Prendo Fantástica Miramar, no te escucho, y escuchar una programación que no me gusta, la verdad que me causa mucha tristeza. Así que te mando un abrazo, tío, y te voy a seguir por la aplicación. Un abrazo, te quiero.
0: Y viste que a veces mando la miércoles a los directivos cuando se portan mal.
2: Pero ya lo he imaginado.
0: Así que bueno, en Miramar por ahora no estamos. Vamos a ver si seguimos sonando en otra radio o ver qué hacemos. El agradecimiento enorme a la gente de Miramar que nos escucha por la aplicación, porque le busca la vuelta y me pueden seguir escuchando. Vamos con más mensajes de audio. A ver, che.
3: Buenos días, J. Saluda, chiqui, acá Rafaela. Bueno, te digo que sigue chispeando, lluvinando acá. Que deje por lo menos, pero hay viento sur, ya creo que va a dar vuelta el viento y más. Espero que sea un hermoso día para mañana. Hoy no sé, está difícil, pero bueno, saludo a vos, a tu audiencia, espero que anden todos bien y que Dios bendiga a todos. Saludos.
0: Gracias, mi loco, gracias. Lo tenemos al Chiqui. Al Chiqui Chiqui, Chiqui Chiqui, Chiqui Chiqui Chiqui Bomba. Aguante Chiqui de Rafaela Santa Fe. Buenas.
4: Buenos días, amiguito de acá de Bolívar, te estoy escuchando. Bueno, a lo mejor la Fanta, ponele pila, ponele onda, te escucha María del Carmen como todas las mañanas. Besito, mi vida, para vos, grandotote, y otro besito para mi amiguita de Balcarce, ¿eh? Bueno, pásame el WhatsApp.
5: Jotita, buen día, Jota. ¿Cómo está, hermano? ¿Todo bien, el amigo? Pásame un tema hermoso, eso que pasa vos, loco. Cualquiera me viene bien, ¿eh? Saludo acá de Calafate, amigo. Siempre pegó la radio. El Rodri, papá. Vamos con esa soltera, ¿eh?
6: Gracias, Jotita, gracias. Acá mandar el saludo a Marcelo del Colo y a Juanpi. Sean celosos.
7: Jota, decí que no te escuché, amigo, porque si iba a poner picante la discusión, no olvidate. Te salvó a los papas Canelo, ¿eh?
0: Me
7: porque
0: salvó.
7: Si no, ¿sabes qué? Te lo estamos discutiendo.
0: Me salvó.
7: Abrazo.
0: Bueno, me salvó, porque si no, María Elena me iba a pelear de tal forma que iba a quedar chiquitito yo. Bueno, María Elena, viste el estilo Moni Argento. María Elena, te mando un beso, María Elena. Me salvó.
7: Si no, ¿sabes qué? Te lo estamos discutiendo.
0: Me salvó.
7: Abrazo.
0: Bueno, me salvó, porque si no, María Elena me iba a pelear de tal forma que iba a quedar chiquitito yo.

0: El tipo está trabajando en su remis y nos escucha en cada viaje. Gracias, Rodri, del Calafate, provincia de Santa Cruz. Bueno, María del Carmen de Bolívar, le mandamos un beso a esa loquita linda. Y bueno, Chiqui de Rafaela, Alan de Miramar. Buen día, Jota, pasemos un lindo tema. Un abrazo grande, Nélida de Bolívar. Besitos, Nélida.
1: Buen día, Jota, pasamos algún temita. Estamos escuchando acá, mientras trabajamos. Ahora estamos tomando mate, manso, con una factura.
0: Eso. Ahí está Nahuel, aprovechando, tomando mate, factura. Ah, los tipos tienen plata, Los tipos tienen la plata. Bueno, buen provecho, amigo. Muchas gracias, Jota, por los temas. Besos. Clau de Bolívar, bueno, muchas gracias a vos, Clau. Buen día, Jota, que tengas un lindo miércoles. Hermoso día por acá. Saludos a Ida de Cabanac. Me alegro, vos sabés, yo tengo frío.

Yo capaz que tengo calor en el cuerpo, en las manos, en hasta en el pelo. Pero no sé por qué tengo eso de que los pies me cuesta. Muy buen día y muy buena tu compañía, dice Walter de Merlo. Gracias, fenómeno, amiguito. Ahí está Walter de Merlo, que siempre, desde que nos encontró, nos escucha por la aplicación. No sé cuántos años van ya.

Le mando un saludo para todos los albañiles, para toda esa gente que está trabajando en Balcarce, en diferentes barrios, en diferentes lugares de la zona urbana de nuestra ciudad. Sabemos que hay mucha gente que trabaja en la construcción y escuchan la radio mientras le dan duro y parejo al pique. Algunos no mandan mensaje, pero bueno, lo importante es que estén enganchaditos por ahí.

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0: 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A ver si la gente de Bolívar, a ver si hay más amigos que quieran sumarse a la carpeta publicitaria. 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

0: Vamos a tratar de pasar todos los mensajes que tenemos, porque tenemos muchos. Estoy atrasado. Siempre nos atrasamos un montón porque, bueno, tenemos que cumplir con un montón de gente, con los temas, con las tandas comerciales. Pero bueno, tratamos de hacer todo lo mejor posible en el tiempo más rápido posible. A tener paciencia, nada más que eso, Estuvimos recién con dos temas musicales pedidos. La Conga y Banda 21. Me pedían Banda 21 los chicos de... De Benito Juárez era... No, nada que ver. De Carlos Tejedor. Para Mariano de Carlos Tejedor pasaba lo nuevo de Banda 21 junto a La Conga. Tema titulado Aún la extraño. Para Grace de la Ruta, para Magda de Balcarce, para Chivina de Balcarce, para Agustín de Bolívar, Agustín R. pasaba la Mona Jiménez, Despierta Corazón, para Alicia de Cabanac. Bueno, acá estoy mirando un poquito los mensajes.
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0: Un saludito nuevamente para Mariano de Bolívar y para su gente. Aida de Cabanac, María Elena de Cabanac, Walter de Merlo. Bueno, vamos con los mensajes que nos quedan de Bolívar. De Bolívar, de Del Valle, de Carué. De todas las repetidoras de FM Sol.
2: Hola, Jotita. Buenos días, quiero mandarle un saludo al Pimpollo de Héctor, que está trabajando en Bolívar. Sí, al mozote de la obra, de parte de todos los chicos.
0: Bueno, saludito mandado entonces. Buenos días, hermoso día en Bolívar, te escuchamos todos los días, la radio es la mejor amiga. María Luján, feliz cumple para FM Sol. Ahí está, ahí me gustó, Firmó el mensajito que hoy no lo había hecho. Y le manda saluditos a la FM que está cumpliendo años. Jotita, pasame algo de Miguel. Ah, este ya lo había pasado, pasame mi tema. Bueno, perdiste el turno, amigo. Perdiste el turno porque tenés que esperar. No tenés que volver a mandar otro mensaje hasta que paso el tema. Así que bueno, esto yo todos los días destaco lo mismo. Manden el mensaje y esperen. No puedo pasar por de largo todos los mensajes que hay anteriores, porque si no estaría quedando mal con los primeros que se comunicaron. Igualmente un saludo para Carlos, para la próxima. A esperar el turno, vamos a ver si llegamos con el tema, porque ya me están cortando en Bolívar. Hola J, soy Polvi. Saludos para...

0: ¿Me podrías pasar un tema que esté en programación? Muy lindo el programa. La verdad que decía, llego a casa muy, pero muy lindo el programa. Seguí así, Jota, seguí así. Soy Graciela de Urdan Pilleta.
1: Muchas gracias, Gra. Muchas gracias por tu... por tus halagos. Y bueno, mañana te espero, Gra, como todos los días. No importa si te conectás tarde, lo importante es que estés. Mensaje.
2: Hola, buen día, ¿cómo estamos, Jotita? Bien, te escucho toda la mañana. Y te digo, feliz día, un día hermoso. Chao, chao, de Urdan Pilleta, Eva y Juan.
1: Bueno, Eva de Urdan Pilleta, que acá debajo me pone saludo. Y no contestás nunca, llego, dice Eva de Urdan Pilleta. Pero Eva, si estás atenta, yo los mensajes los paso a todos. Los temas los vamos pasando por orden, excepto que cambien de orden porque mandan otro mensaje y pierden el turno. Yo voy cumpliendo con todo, tengan paciencia, todo el tiempo lo digo porque para mí es fundamental que estén atentos al programa, porque los mensajes los paso, les mando saludos, les dedico temas, bloques. Pero bueno, hay mucho por complacer, hay mucho... muchos comercios con los cuales cumplir. Así que pongamos media pila a todos, ¿eh? Todos, todos. Así como yo cumplo con todo, ustedes lo único que tienen que hacer es tener paciencia. Nada más.
3: Gracias, bombonazo, por los temas. Gracias, gracias.
1: Bueno, ahí tenemos a María del Carmen de Bolívar. Vamos a ir con otro tema musical antes de terminar en Bolívar en FM Sol. Para toda la gente de FM Sol le vamos a estar dedicando el próximo tema. Este tema musical me lo está pidiendo... ¿quién era? Ah,

0: Humberto Primo. Bajamos los decibeles.
1: Hola, perdida.
0: ¿Qué onda, perdida? Dale, comunicate, perdida. 22 66 44

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3: Hasta las 2 de la tarde en la fantástica cadena, hasta la 1 de la tarde en Bolívar, Urdampilleta del Valle Carué. Así que bueno, a toda la gente de FM Sol, feliz cumpleaños, para FM Sol. Nos vamos despidiendo por hoy en Bolívar y en toda la gran comunidad que tiene FM Sol. Le vamos a estar dedicando el tema que nos pedían para no fallar. Pero bueno, para la próxima ya saben, tienen que esperar. No se pongan ansiosos.

Carlos de Bolívar. Nos vamos despidiendo en Bolívar. Gracias totales. Mañana los espero. En Balcarce, en toda la cadena. Seguimos en el aire. 22:60.

el día sándwich. Es miércoles, dicen que es la mitad de la semana. Para muchos, eso poco interesa. Si tu miércoles

pasé el tema antes que el mensaje. Voy adelantando de la forma que puedo, ¿viste? Buen día, Jota. ¿Me pasás un tema de Fuego Rojo? Gracias, firma Pau. Bueno, para Pau de Balcarce, Fuego Rojo. Te digo adiós. Estábamos cerrando en Bolívar con el tema que nos pedía Carlos de Bolívar, Miguel Conejito Alejandro. Seguimos en marcha, 4:01 p.m. está presentando el programa Todo Carne, en su dirección de Avenida Kelly entre 27 y 29. 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

0: ese soy yo. Nos queda un ratito todavía, ¿eh? Qué lindo que la gente siga enganchada. 15 minutos de la hora 13. Hemos transcurrido ya un montón de tiempo, pero nos queda todavía un ratito. Bueno, estuvimos con la tanda comercial. En algunas radios estuvieron con la tanda comercial.
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0: acuerdas. Así que mientras estábamos haciendo tiempo, cumpliendo con música para Noé de Miramar. Gracias por el tema, Jotita, me dice Noé. De nada, Noé, te mando un beso, corazón. Así que bueno, gracias a la gente de Miramar que nos escucha por internet. Le estamos dedicando el tema. ¿De qué personaje? Para Noé de Miramar y también el bloque musical para Alan de Miramar, que hoy está de Franco escuchando la radio en su casa.

0: Vidal, que está cumpliendo años hoy. Muy feliz cumpleaños. Que lo pase requete bomba. Le mando un saludito a la gente de Las Eiras Mendoza. Estaremos al aire en Las Eiras en este horario. No sé. Pero bueno, ya que estamos, le mandamos un saludo a la gente de Las Eiras Mendoza, porque por acá otra persona que no tiene paciencia me borró el mensaje. Pero me mandó una flor. Gracias por la flor. Voy a decir el número despacito, suavemente, para que lo agenden aquellos que quieren agendarlo ahora. Se los digo después de dos mensajes. Vamos con dos mensajes y luego voy a pasar el numerito de WhatsApp para que lo agenden aquellos que quieren agendarlo. Hola.
1: Buen día, Jota. ¿Cómo estás? Yo bien. Hermoso día otra vez de vuelta. Así que bueno, te escucho hasta lo último, desde cuando empezás hasta que terminás y sigue la radio, como te dije ayer. Así que bueno, nada. Estoy tomando unos mates.
0: No.
1: Y haciendo algunas cosas y bueno. Así que tengas buen miércoles. Patito de Balcarce.
0: Patito de Balcarce, nada.
2: Hola amigo, buen día, ¿cómo andas? ¿Todo bien? Acá andamos escuchándote en Balcarce, ya me voy. Sí. Lindos cantos. Abrazo. Estamos viendo Walter de Mar del Plata.
0: Bueno, por lo menos alguien valora mis cantos, che. Claro, estuve cantando hace un ratito y bueno, es lo que hay.

0: buen día, Jotita. Sí, sí, te estoy escuchando. Decirle ahí a Hugo de la 21 que cuando se pague lo que me está debiendo el pollo al disco,
1: ah,
0: ahí sí voy a ir de vuelta.
1: Ah, pensé que te estaba debiendo.

0: La Patito que me dice que me escucha hasta que termino y más allá. ¿Cómo se llama ese dibujo animado que dice hasta el infinito y más allá? Bueno, Patito es... Me escucha hasta que termino el programa y más allá, porque sigue bailando con el espacio campero. Como todos los días, de 14 a 15 horas, compartimos la mejor música, como si fuera que estamos en un baile campero, los hacemos bailar. Un poquito de chamamé, un poquito de cumbia campera, algunos cuartetos camperos. De todo, paso doble, ranchera. Bravo. Lo que vamos encontrando, ¿viste?
1: La Joaquín.
0: Capaz que vamos a estirar un poquito más el tiempo del baile campero, ¿eh? Porque mucha gente me ha dicho que le gusta el espacio que hacemos desde la hora 14 que termino mi programa. Por ahí quien dice...

0: si no firman el mensaje, qué sé yo quiénes son. Bueno, en fin, no sé quién es, saluditos.
1: Linda.
0: Fotito para el Insta.
1: Para la pista, dale que la coro ya está lista, tremendo.
0: Seguimos recorriendo el WhatsAppero. Buenas, buenas.
2: Hace Jotita, buen día, buen día. Acá de Gobernador de Gore estamos escuchando. ¿Será que pueda pasar algún tema movido para el muchacho acá del recolector de residuos que ya terminamos de trabajar? Ponerle pila, Jotita, Chicha Gregores.
0: Vamos, Chicho, vamos todavía. Ojalá que esté escuchando todavía, ¿eh? Esperemos que estén escuchando todavía. Porque, como siempre les digo, estoy un poquitito atrasado con los mensajes, pero la idea es que escuchen todo el programa. En algún momento van a salir los temas, los mensajes. Al menos lo intentamos. Aguante, Gobernador Gregores, que nos escuchan por la 107.9 FM Fénix.
3: Buen día, Jotita, ¿cómo estás? Bueno, espero que bien con este hermoso día. Bueno, ¿me pasarías por Daniel Facha Lezica, Devórame otra vez? Que tengas un lindo programa. Martita Carolina, aquí de San Manuel, gracias.
0: Vamos a ver si es el estilo del programa, ¿eh? Esos temitas van los lunes. Ahora me voy a fijar en privado a ver si cumple con el formato de hoy. Un beso grande para Martita Carolina de San Manuel. Buenas tardes, Jota. Uno de La Planta y Valentino Merlo. Marcelo de Ataliva. Hola, Marcelo. Qué grande, ¿eh? Aguante, Marcelo.
4: Marcelo, agachate y conocelo.
0: Aguante, Marcelo, que se suma, ¿viste?
4: ¡Ponele pila!
0: Es una cosa de loco que aparece Marcelo y la radio se transforma. ¿De qué se ríe?
5: Viviana.
0: ¿Qué te pasa, Viviana? Portate bien, Viviana. Che, Viviana, ¿andás por ahí todavía?
5: Presente, mi rey.
0: Ah, bueno, bueno. Che, qué rápido que contesta Viviana. Viviana.
5: Viviana. Che. Viviana.
0: Se pasa la loca. Che, basta, terminala, Viviana. Qué barba, ¿eh? Me río yo de las mismas pavadas que hago. No, se pasa, TJ. ¿Qué pasa contigo? ¿Qué pasa? ¿Estás ahí? Bueno, como te dije, voy a pasar el numerito despacito, suavemente.
4: Ah, pero están ATR ustedes.
0: Y siempre estamos ATR, porque si no, esta radio, viste, pum para arriba, siempre.
4: Hoy estamos a full.
0: Bueno, el numerito de la radio, agende. 22-66 44-44-83. Reitero, 22-66 44-44-83.
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0: 22-66 44-44-83.
7: Muy linda la radio de J.
0: Muy linda la radio de J, ¿no? Sí.
5: Viviana.
0: Bueno, terminala.
5: Viviana.
0: ¿Qué va esta Viviana? ¡Chao, Viviana!

0: limpiando mientras pongo la radio y te escucho, J. Pasamos al tema de los Palmeras, Diferencia. Gracias, saludos como siempre aquí presente, que tengas un excelente miércoles. Cecilia desde Otamendi.
1: Pero muchas gracias por pasarnos el tema. Besos, Alina, a ti.
0: De nada, pero de nada. Ay, me tildé.

0: señor, ¿cómo le va? Juan Carlos le habla, pedazo de luna. ¿Me puede pasar algún temita de los Palmeras, algo? Para mi señora que está cumpliendo años este día, lluvioso.
1: ¿Y?
0: Muchas gracias.
1: Ah. ¿Y? ¿Por qué tarda tanto?
0: Juan Carlos de acá de Sauce.
1: Ah. ¿Y?
0: El viejo campero.
1: Ahí está. No tardes tanto en hablarme, Juanca. Todo rapidito, amiguito. Bueno, un abrazo para el Juanca de Sauce de Luna. Feliz cumpleaños para la patrona. Feliz cumpleaños para la señora del Juanca de Sauce de Luna. El hombre campero. El hombre campero que me hace zapucay.
2: Presente, mi rey.
1: Pero callate, qué pesado. Basta.

0: no le vas a pasar un chamamé al paisano, ¿eh?
1: Bueno, un mensaje más y vamos a la música.
2: Mediodía, buenas, buenas.
1: ¿Qué? ¿Qué le pasa a la mona? Está loca la comadreja.
3: ¿De dónde sacan tanta boludez para hablar en la radio, che?
1: Bueno, momento de ir a la música, le estamos...

0: a Construcciones. Vamos a reiterar el audio de Sandro para que lo escuche el muchacho que le debe el pollito, algo de eso era.
1: Buen día, Jotita. Sí, sí, te estoy escuchando. Decile ahí a Hugo de la 21 que cuando se pague lo que me está debiendo el pollo al disco, ahí sí voy a ir de vuelta.
0: Ahí está, escuchaste, ¿no, Hugo? Vamos a ver si recibimos respuesta de Hugo. Ah, debe ser los albañiles que están en la 21 con Iván. Che, Iván, contesten. Claro, uno le habla y nada. Qué barbaridad. No se hagan los que no pueden agarrar el celular, pues se lo deben pasar con el celular. Iván todo el día está tiqui, tiqui, tiqui, tiqui, me dijeron los compañeros. Está como María Ruiz, tiqui, tiqui, tiqui, tiqui, tiqui, con el celular todo el día. Bueno, momento de ir a la música. Como les decía, estoy buscando un tema. El próximo va para él.
2: Gracias, Jotita. Buen día, buen día. Acá, de Gobernador Rigor, estamos escuchando. ¿Será que pueda pasar algún tema movido para el muchacho acá del recolector de residuos que ya terminamos de trabajar? Ponerle pila, Jotita, el Chicho de Gregores.
0: El Chicho de Gregores. Le estamos dedicando para Martita, Carolina. Ah, voy a poner el audio y vamos a ir buscando el tema a ver si es acorde.
3: Buen día, Jotita, ¿cómo estás? Bueno, espero que bien con este hermoso día. Bueno, ¿me pasarías por Daniel Facha Lezica, Devórame otra vez? Que tengas un lindo programa. Martita Carolina, aquí de San Manuel, gracias.
0: Es acorde, lo mandamos, le ponemos fruta, le ponemos ritmo, le ponemos todo lo que hay que ponerle, dale. Daniel Lezica, no me acordaba cómo era la versión, no me acordaba si era lenta. Viste que Daniel Lezica tiene temas lentos también. Bueno, vamos, dale.

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1: Tocaré el tema que ustedes me piden.
2: Que Claudia Mora se la rasca todo el día.
3: Eso. Soy.

¿Qué vas a hacer cuando seas grande, monita, mi amor? Bueno, así seguimos avanzando en esta parte final. Está presentando el programa y presentaba los temas musicales anteriores. 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

0: c'est pelote. Non! Bueno, termina, la más enreír a mí, che. Se pasan ustedes, ¿eh?
1: Viviana.
0: Bueno, Viviana, terminala, Viviana.
1: Presente, mi rey.
2: La verdad, Jota, sos un crack.
0: Che, ¿cómo les va la vida? ¿Todo bien, todo legal, todo bárbaro? 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
3: Saumeríamos el pitorqui para que vengan las mujeres.
0: Hay que ponerle saumerio al pitorqui.
4: Mira, gracias, Jotita, por el tema. Gracias, mi amor. Mil gracias por el bloque. Gracias, muy linda música. Muy lindo todo.
0: Bueno, el conductor también es lindo. Mentime que me gusta, dale, Anita. Bueno, gracias, Anita, te mando un beso.
5: Estoy atrapada.
0: Estoy atrapado, Anita. No tengo salida.
5: Me muero de
0: sed. Me muero de... Ah, que seguía el tema. Hola, Jota, buen día, acá un día más escuchando el dial de la Fanta. Dedica un lindo tema, saludos desde Malargo, en Mendoza, de parte de Mauro C, Rosita M. Hola, mi loco amigo. Hola, mirá, si fueras de Boca serías perfecto, Maurito, sabías, ¿no? Pero como sos de River, no, ni ahí.
6: ¿De dónde sacan tanta boludez para hablar en la radio, che?
0: Hola, Jota, buenas tardes, saludos, buen miércoles para todos. Claudia de Ataliva. Hola, Claudita. Buenas tardes, Claudita de Ataliva.
7: Gracias, Jotita, por haberme pasado el tema, estrellita mía. De Uge Quevedo. Te mando un beso enorme, amigo. Acá en compañía de mi gato Felipe. Mientras termino de almorzar, te mando un besito. Gracias siempre por tu buena compañía de todos los días.
0: Bueno, muchas gracias, Anita de Balcarce. La que no me agradeció por el tema es Paulita Núñez. Hey, Paulita, ¿qué onda con vos? Hey, Paulita. ¿Escuchaste el tema o no lo escuchaste? No me digas que me estás fallando, Paulita. ¿Qué? En el Face tenemos más gente.
8: Ahora vas a ver.
0: Ahora vas a ver, Paulita. Tenemos a Raúl Soler.

0: Muy bien, espectacular. 33 comentarios tuvimos en el Facebook.
1: Pero baila bien, baila bien.
0: Baila, baila.
1: Baila bien.
0: Hola Jota, pásame cualquier tema. Seguís conectado en Bolívar. Te estoy escuchando desde mi trabajo. Soy Pao. No, no creo. Va, qué sé yo. A mí me dijeron que los miércoles estoy hasta la una. Hola, buenos días. Soy Janina de Bolívar. Pasa un tema para mi hija que está lavando los platos. Ponele onda a los platos. Bueno, así dice acá, ¿eh? Bueno, Yanni de Bolívar, le mandamos un saludo. No sé si estamos al aire.
2: Hola, Jotita, ¿qué hace? Acá hoy, bueno, te estaba escuchando medio entrecruzado porque estoy haciendo el pan casero.
0: ¡Eso!
2: Llueve acá, Nataliba, hace como, no sé. Hace como 2 meses que viene lloviendo y no para. Ni el sol estamos viendo. ¿Qué? ¿Dejás saber cómo estamos? No tenemos más ropa, no tenemos más nada. Imagínate. Así que vamos a tener que salir a comprar calzones por ahí.
3: ¡Ay, qué horrible!
2: Un abrazo enorme, che, un abrazo. Ay, te quería comentar, viste, bueno, me puse a hacer gracia con el otro audio y te quería comentar que acá en Nataliba salís todos los días. Como siempre. Si algún día yo tengo que hacer algún recambio, alguna reforma, siempre se les va a avisar a todos los que salen en el medio, se les va a avisar, pero nunca de hacer una cosa así, porque sería una falta de respeto cortarle la transmisión a alguien y no avisarle. Realmente yo en eso estoy totalmente de acuerdo con lo que vos decís. Un abrazo, che, un abrazo, saludos.
0: Ahí lo tenemos al Piti. Ahí lo tenemos al Piti de Ataliba, la 93.1 Impacto. No, lo que pasa es que a veces los directivos se portan mal, ¿viste? Yo vengo a cumplir todos los días, le pongo responsabilidad, le pongo mi mejor onda. Y a veces no me avisan cosas. A veces por ahí pretenden cosas que no dan. Entonces, bueno, uno tiene que tomar decisiones. Y en el caso mío...

0: Che qué rico, me dio hambre. Hoy les cuento que desayuné a las 7 de la mañana, 6 y media, perdón. Y desde ese momento no he comido más nada. Así que imagínense.
1: Pan casero. Oh. Pan casero.
0: Ahí lo tenemos al Piti.
2: Se la va a comer toda, Dani.
0: Se la va a comer toda al Piti.
3: ¡Aguanté!
0: No sean así, che.
4: Un quilombo.
5: Gracias, Jotita, por haberme pasado el tema. Yo trato todos los días de pasar música distinta, de intérpretes distintos, ¿viste?
0: Espectacular.
5: Voy buscando.
0: Espectacular.
5: Bueno, así que gracias por el tema. Y mañana más complicado, porque mañana tengo peluquería, hasta las 1:30 no voy a salir. Aunque ya te voy a saludar. Bueno, un beso grande, que termines bien el día. Malta Carolina, aquí de San Manuel. Muchas gracias. Besos.
0: Espectacular, espectacular, espectacular. Martita Carolina. Me encanta que me pidas temas diferentes, que sean acordes al programa, pero de 10. Lo que pasa es que hoy no me acordaba, sinceramente, cómo era la versión de Ven, Devórame Otra Vez. Me imaginaba una onda, ¿viste? Las Azúcar Moreno. Yo digo, uy, si tiene el ritmo de Las Azúcar Moreno, no lo voy a poder pasar. Pero cuando empezó a sonar con ese ritmo de cumbiancha, olvídate, lo pasamos. Bueno, mañana te espero cuando llegue, Martita. Otra vez cayó piedra sin llover.
6: ¿Qué pasa? Aquí estoy,
0: quiero,
6: mi rey.
0: Quiero la rep.
6: Viviana. Hija, Mercedes Corrientes.
0: Uy, qué querés.
6: Chauchi, hasta mañana. Buen programa. Me hiciste reír tanto que casi se me salió una lágrima.
0: No, esperemos, un pedo. ¿Eh? Che.
6: Buenísimo tu programa, como siempre.
0: Bueno.
6: Oh, cantame algo ahí, a diferencia. Chauchi.
0: ¿Qué pasó?
7: Pero usted no es hombre.
0: ¿Qué pasó? ¡Qué barbaridad! Esta Viviana está como loca, se está matando la risa y se le escapan los... Pues, vamos a dejarlo ahí. Vamos con un poquito de los Palmeras. Un poquito antes de terminar, los Palmeras. Porque me lo estaban pidiendo, recién estuvimos con uno.

0: qué le dirán el goma? ¿Por qué le dirán el goma? Está loca, se ríe de todo. Bueno, para el goma, Saluditos, goma.
1: Qué rico.

0: Mandar saludos para Ciro, Neymar y Teo. Que se pongan a hacer la tarea. Somos de tres algarrobos. Bueno, un gran saludito a los amigos de tres algarrobos. Para Neymar, para Teo, hacer los deberes, hacer los deberes. Ciro, vamos. Vamos que después, si no hace los deberes, la señorita los va a retar.
1: Hola, Rey, ¿cómo estás? Soy yo la que borré, soy de la acera, soy Sara. Muy buena la música. Te mando muchos besos, muchos abrazos y muchas bendiciones. Te mando una flor, soy yo.
0: Ahí está, bueno. Hola, Rey, buena la música. Soy Sara de Las Heras Mendoza. Chao, bombonazo. ¿Cómo es? ¿Sera o Sara? Porque me escribiste Sara acá. Y yo te tengo agendada como Sara. Así que bueno, besote, loquita linda.
2: Jotita, qué lindos cantos que tenés. Me encanta esos cantos.
0: Qué mentirosa, qué hija.
2: Chau, chau, hasta mañana, Jotita. Te hice la guancha hasta el final. Julialina de Valcarce. Besitos.
0: Besitos, corazón, hasta mañana.
3: Hola, hola, hola, Jotita. ¿Cómo estás, mi loco? ¿Todo bien? Acá te mando un gran saludo desde Cábana, Córdoba, 100.1, Radio Alegría. Y por supuesto, a full con la Fanta en cadena. Así que bueno, un gran saludito para todos, para cada uno de los que mandan mensajitos de acá de Cábana y la zona, para toda la gente que está mandando mensajes a través de las distintas ciudades que llega la fantástica cadena. Así que acá estamos, es un día espectacular y bueno, a seguir poniéndole onda, mi loco, poniéndole pila.
0: Muchas gracias, Jorgito, qué lindo escuchar a Jorgito Canelo, que ayer andaba complicado. Jorgito Canelo, se le habían cruzado los cables, algo de eso me dijo. Bueno, me alegro tener el mensajito de Canelo hoy. Un abrazo, amigo. Buenas, buenas, Jota. Ya a esta hora, hasta mañana. Paula de Algalá. No seas así, me hiciste trabar. Todo culpa tuya, estoy mirando la hora que ya me cortan y me trabo yo. Bueno, saluditos para Paulita de Andalgalá, Catamarca. Beso.
4: Soy Sara, papi. Sara de las Heras.
0: Ahora sí, no te enojes. Mi vida, mi corazón, mi cielo. Bueno, gente, me voy. Gracias por todo. Nos reencontramos mañana, pasadita a las 10 de la mañana. Les agradezco el corazón por formar parte de mis programas, por arreglársela, por ingeniársela. Si no me escuchan por la radio, me escuchan por internet. Así que a todos, los espero mañana, ¿eh? No me

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0: Es la hora 14, 22 minutos.

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3: Es la hora 14:42.
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1: 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Es la hora 15, 23 minutos.
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0: Es la hora 15, 41 minutos.

0: gracias, hermano.
1: Nos pueden copiar, imitar, hacer lo que hacemos, aunque no creo que le salga. 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
0: Es la hora 16:22 minutos.

0: El Día Sándwich. Ese miércoles dicen que es la mitad de la semana. Para muchos eso poco interesa. Si tu miércoles viene bajón, viene bajón.
1: Manda salita.
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2: Es la hora 16:44 minutos.
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2: Es la hora 17:22 minutos.

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0: Miércoles, miércoles. Hola. Para seguir con nosotros.

de todo el país. Bienvenidos a este 19 de agosto en Radio Show en Cadena. Arranca una nueva edición, un nuevo programa que nos permite encontrarnos con clásicos de la movida tropical, con nuevos, y este es el momento tropical de la radio, ¿sí? Hoy es un día muy lindo, un día para nosotros muy especial, para algunos no tanto, porque, bueno, la están pasando mal en algunos lugares de Latinoamérica, cuestiones de sismos y demás, así que nuestra solidaridad también y el abrazo de hermanos para los países, alejados o no, que están sufriendo estas situaciones, ¿no? Bueno, hoy es un día de 19 de agosto, lucha contra el SU. Se constituyó la ley número 26.926 para concientizar sobre las enfermedades como esta, en este caso muy graves, transmitida por los alimentos, CUH, lucha contra el SU. Es el día hoy de la lucha contra el SU. Día del cantor cuyano, se celebra en honor al natalicio del folclorista San Rafaelino Mariano Ernesto Cacase. Día Mundial de la Asistencia Humanitaria, justamente hablando de los sismos y demás que pasaron en países limítrofes y cercanos, recordando a nivel global la memoria del atentado de la sede de la ONU en Bagdad. También Día Mundial de la Fotografía, en conmemoración a la presentación del daguerrotipo de 1839. Señores, arranca el programa de hoy con A

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Se va Débora Chauque ahí, la señorita peruana que suena muy lindo, ¿eh? Diego Ríos, ¿qué te hace pensar? Se llama esto. Dale, Diego Ríos.

0: Julio, Gerardo y los Chaques con Gisela haciendo este tema que se llama Amantes Eternos. Llega G-Sony con De La Planta. Sí, estamos en Radio Show en cadena miércoles.
1: De la casa de la cumbia. ¿Cómo dice?

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3: Es la hora 17:54 minutos.

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país, la música que te gusta, la que suena, es Onda Sabanera, No Puedo Olvidarte. Qué lindo tema. Bueno, tenemos que ir a la pausa, pero antes de la pausa vamos a presentar Modo Avión, un tema que nos pedía nuestro amigo Carlitos, el Gomero. Gracias, Carlitos, querido. Le decimos Carly de cariño nosotros, ¿eh? Bueno, llega Matías Valdés desde Uruguay, también desde Uruguay. Lucas Sugo haciendo este tema que se llama Modo Avión, que me gusta mucho, ¿eh? No les pertenece, pero les ha salido este dúo fantástico. Movida Tropical en Radio Show, ahora internacional ya. Claro que sí, nos quedamos con algo de música y volvemos.

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1: Es la hora 18:29 minutos.
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bien, ahí está sonando Radio Show en cadena con Chanchi Los Auténticos. Díganle en tu radio favorita. Mañana jueves, no vamos a estar en vivo, porque por cuestiones técnicas y de logística estamos cambiando los lares de Radio Show en cadena. Por eso estamos refaccionando y haciendo un par de cosas. Mañana toca tarea de mantenimiento eléctrico. No vamos a estar en vivo, pero sí, el operador va a dejar una preselección y va a presentar el programa a él con la apertura y cierre, pero no va a tener locución mañana jueves, ¿eh? Así que las disculpas del caso, el viernes sí ya volvemos con mucho más. Quédense ahí nomás igual, porque acá falta todavía como una hora de programa. Amistad.

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cuento, es todo un cuento. Qué hermosa canción, la música, todo. Está muy lindo este tema, para que lo recordemos. Y hoy lo hicimos aquí en tu programa favorito. Salimos a través de las plataformas de internet. Buscanos, Ezequiel el Brujo, ahora con Traicionero Corazón.

No, qué viejito te sentís con esto. Grupo Trinidad, antes era Sergio Torres. Llega la música de La Contra, Adicto a tu piel. Dale, que seguimos esperándote para que te conectes con nosotros. 36 44 62 51 87.

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16: Esto va para ustedes que se vienen peleando. 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

0: Sonaron los Palmeras, Mario Pereira y la banda, sí. Eran los de Barbacena también, Hojita Seca y la Escoba, ¿eh? Hojita Seca y la Escoba, ahí estaba, muy bien. Y a su manera con Ya No Vuelvo Contigo. Y nos tenemos que ir, nos vamos con Ráfaga, la voz de Ariel Pucheta.
1: Y yo me dedico al alcohol.
0: Una cerveza, edición 2018 fue esta, ¿eh? Sí, la versión del material. Chau, hasta mañana. Mañana no estamos en vivo, ¿eh? Está solamente la música de Radio Show. Aviso de nuevo.

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0: Es la hora 19:41 minutos.

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0: Es la hora 20:22 minutos.
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1: Bueno, vamos a grabar una canción que le escribió Francisco. Es un temazo. Cuando quiera, maestro. ¡Vamos! ¡Vamos!

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0: Es la hora 20:42 minutos.

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